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3: A ver, Manu, cuéntanos, va.
5: Bueno, pues
3: vamos a hacer.
5: Empezamos en una nueva fiesta, como dice Puy, que se llama Divas, es bastante fácil el nombre, y averiguamos qué es lo que va a haber. Va a ir Melody, no creo, no sé, no lo sé.
3: Oye, ¿si viene?
5: Sí, viene.
3: Ay, que va a sacar una canción que se llama...
5: Ya la sacó.
3: La de Hilary, ¿eh?
5: Ya la sacó.
3: Qué fuerte,
5: la sacó.
3: ¿Hilary,
5: eh? ¿Sí? Sí.
1: Una Xuxa.
5: ¿Sí? La Xuxa. Además, no cambia ni el nombre, o sea, no cambia ni la letra. Y bueno, pues nada, esta nueva fiesta que en realidad es, bueno, eso es como teníamos los jueves, nos ofreció Apolo, oye, mira, pues se queda una sala libre. Y dijimos, bueno, pues vale, vamos adelante. Y fue, esta fiesta nace a partir de una serie de after que hemos hecho este año coincidiendo después del concierto de Lady Gaga, de Rosalía, uh-huh, y de Bad Gyal, pues hicimos post-party, sí, y fueron muy bien. Y dijimos, bueno, pues vamos a aplicar este mismo concepto dedicándose a diferentes divas cada semana, aunque esa diva realmente no esté actuando ese día en Barcelona. Claro. Entonces, bueno, pues tuvimos una serie de ideas y cogimos como nueve fiestas solo, porque eso lo julio y agosto, eso es algo exclusivo, o sea que si no vas a la fiesta esa, te la vas a perder, porque solo tienes nueve oportunidades de ir este verano y cada una será diferente, ¿vale? Porque tenemos diferentes divas.
1: Dedicadas a una diva. ¿Qué,
5: sí,
1: divas,
2: ¿qué divas tenemos?
1: ¿Qué divas?
2: Bueno,
1: a ver.
5: Pues como digo, de ayer, hoy, de siempre y del futuro. Hemos cogido un poquito representar. La verdad que tuvimos un casting, o sea, que pusimos mucho y tuvimos que ir rechazando.
3: La llamamos.
1: ¿Sí? No.
5: No.
2: Ni hombre, imagínate.
1: No. Habrá alguna que a lo mejor está muerta ya, ¿no?
5: No, todavía no.
2: No, están todas vivas.
5: Bueno, a ver, Britney no sé cuánto tiempo le quedará a la pobrecita como vaya ahí, pero bueno.
3: Es mi prefe.
5: Y bueno, pues hemos cogido eso como un poquito representativo. También es importante porque lo que pasa en estas fiestas, aparte de ser una sesión musical, digamos un poquito más fresca, diferente, la música no es exactamente igual que churros. Es como las churros a partir de las 12 de la noche. O sea, uh-huh, más moderno, más hits, más petardeo, más urban. O sea, petardeo no hay, perdón. Y es importante que esa diva tenga temas y que sean temas bailables, porque como por ejemplo, claro, puedes tener Adele, que es una diva, pero
1: no, la gente se duerme allí.
5: No puede estar poniendo música de Adele durante la fiesta. Entonces las que cogimos y si
1: a
5: no,
1: ver,
5: así,
1: son
5: tenemos,
1: bailables, claro.
5: Tenemos a Rihanna.
1: Vale.
5: Vale. Que siempre la han llamado la churrera en su tiempo porque no paraba de sacar temas cada semana. Tenemos a Britney.
0: Fíjate, y después ya hace 15 años que no traigo música, ¿eh? O sea, pues, de churrera a...
5: Lleva 10 años o algo así sin sacar nada. Tenemos la Britney, tenemos Lola Índigo, Karol G, Beyoncé, Charlie XC, Aitana, Lady Gaga y Shakira. O sea que...
2: Una mica de tot.
5: Sí. De
1: si Shakira o Aitana se quieren pasar, vosotros encantados.
5: Sin problema,
1: ¿eh?
5: Sin problema. O Lola Índigo, bueno, Lola Índigo es súper maja, así que la conocemos, que la tuvimos hace años en Churros Madrid. Y todavía se acuerda, yo me la encontré justamente en la fiesta post Lady Gaga.
3: Sí.
5: Y dice, ay, sí, y se acuerda todavía de la vez que vino a Churros. O sea que, Lola, si te quieres venir, que además que estás sacando tema, disco nuevo, sale este verano, pues invitada estás.
1: Tenéis las puertas abiertas en Churros con Chocolate.
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3: 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Sí, sí.
2: Bueno.
3: Com decía Marta 7C, España no se acaba donde empieza arma. ¿Qué va? Hay barca para seguir.
1: I vosotros tenéis, vamos, mucho mar.
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4: 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Vale, un poquito de info. Pues, bueno, Churros on Tour es... ha habido necesidades muchas veces, que algunas veces ya hemos hecho, digamos, Churros on Tour en algunos pueblos, en algunos orgullos, y este año hemos tenido muchas peticiones, tanto de diferentes salas, diferentes orgullos, también de aquí en Cataluña, donde nos pedían hacer unas churros en algunos concretos. Digo, bueno, y entonces pensando, vale, pues tenemos esta fiesta por aquí, esta por aquí, digo, uy, pero esto hay que aunarlo, porque al final ya no es una fiesta fuera de, digamos, de la factoría de churros, sino que son varias.
1: Y es algo así de complicar, ¿no?
4: Claro. Porque
1: es...
4: Y entonces digo, bueno, pues le hacemos este concepto de Churros on Tour, donde iremos publicando, poniendo todas estas fiestas que están saliendo. Y nada, este año tenemos, pues, primero, la primera que va a haber va a ser el, en Sevilla, ¿vale? Nos vamos a... En el...
1: Es que Churros también se ha extendido por toda España. Yo me acuerdo en el especial del Pride año pasado que lo hablábamos, de que incluso en muchas series, en muchas películas, se habla de churros con chocolate. Es como... Sí. Ha traspasado lo que es una fiesta y gente de Sevilla seguramente digo, ostras,
2: porque
1: conoce
2: no está,
1: la
2: porque
1: fiesta.
2: No está aquí la churros.
4: Porque no está aquí, ¿no? Muchas veces. De hecho, alguna vez intentamos, al principio planteamos ir a Sevilla, pero por tema de logística lo descartamos. Y esta vez, pues bueno, tenemos un... La discoteca se interesó, un socio también que te quería participar y vamos para... Probamos por el Pride, la primera churros que se hace en Andalucía, ¿eh?
2: Al
4: la 27 primera.
2: De junio.
1: Y tú estás contento, ¿verdad?
4: Sí, además porque yo voy a pinchar, o sea... Porque... Y esa es la primera. Luego el día 28, o sea, justamente el Día del Orgullo, aquí en Cataluña, esto dirá Puy, porque ella sabe más, tenemos dos
2: Ah, no,
4: prize.
2: No, al 27 igual.
4: Al 27 también,
2: sí,
4: al
2: sí,
4: mismo
2: el 27
4: día, vale.
2: Tenemos un triplete. Vale. Tenim al Orgullo de Sevilla, però sí. Aquí, a prop de casa, estarem en dos orgulls, el de Cerdanyola del Vallès.
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4: sí,
2: durant
4: bueno,
2: l'estiu.
4: Sí, tenemos otra ya que está confirmada, que es el 13 de agosto en Mallorca, dentro del festival El Jardín, que es un ciclo de conciertos y fiestas que hacen en Mallorca. Ese es el 13 de agosto y se está terminando,
2: está trabajando,
4: así, trabajando sí. Terminando así más o menos de cerrar. Torremolinos. Uh-huh. O sea, que puede ser que haya churros Torremolinos este verano.
1: ¿Vosotros sois conscientes?
3: Lo somos.
1: Del verano que os espera, porque yo estoy ya que estoy flipando y me estoy perdido.
4: Se amplía equipo, Quim. O sea, ya estamos...
1: No, no.
4: Se amplía.
1: Mira, sí,
0: yo
1: lo necesitáis.
0: Y hay gente que se'n va de vacances.
2: Això
0: t'anava
2: a dir. Yo voy a ser justa y voy a decir la verdad. Yo me voy de vacaciones.
1: Nos dejas con todos de curro que tiquen.
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2: 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Els
1: 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Antes de acabar, tenemos que hacer el tradicional juego,
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1: ¿no?
3: Al joc, ¿no? Sí.
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3: Sí, tenemos un juego, tenim un joc, com sempre. Hi ha un joc sorpresa.
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2: ¿No sabes nada?
3: Vamos a ello. No, ellos no saben nada.
4: Sí. Sí, yo sé que has dicho algo de un juego, pero no...
3: A ver, es un joc de divas, ¿vale? No és molt complicat. 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
3: Sí, heu d'encertar.
2: Sí, vale. Quina és la correcta, ¿vale?
3: L'Àlex està mirant.
4: Sí, estamos mirando a ver si vemos algún...
2: Yo la primera no la sé, ya te lo digo.
3: No os preocupéis.
2: A ver, ¿qué artista rechazó inicialmente grabar Baby One More Time antes de que el tema terminara convirtiéndose en el gran debut de Britney Spears? ¿Vale? No lo sabéis, de buenas en primeras no.
4: Sí, hay opción a lo mejor.
2: A ver, opciones. A, TLC.
3: O TLC.
2: Ya, perdona, TLC.
1: Yo esta me la sabía, el TLC.
2: B, Destiny Child, Spice Girls o All Saints.
0: Uy, pues, yo no tengo ni idea.
4: Yo no tengo ni idea, pero por... Diría TLC.
2: TLC, muy bien.
1: Muy bien.
3: Pues oye, muy bien.
4: A ver, porque las otras las descartaba.
1: Ni que hubieras tenido una ayuda divina.
0: Yo no vi en Ascu.
3: Oye,
2: al parecer yo tampoco.
1: Sí, eran como tres chicas de color, ¿no?
4: Sí, las de Waterfall.
1: Creo que una murió de un accidente.
4: Ella murió de un accidente de avión. No, de avión. Y era la promesa de... O sea, luego Destiny's... Fue Destiny porque TLC desapareció. Si no hubiera...
1: Ah, yo recuerdo un videoclip de ellas.
3: Sí, sí, vamos, famosísimas ellas. Eran buenísimas y cantaban muy bien. Vamos a la siguiente. ¿Cuál de estas artistas ganó el Oscar a Mejor Canción Original por un tema interpretado en una película de James Bond?
4: A,
3: Lady Gaga. B, Adele. C, Dua Lipa. D, Kylie Minogue.
0: Adele,
4: es que las otras
3: muy bien, esta es muy fácil.
4: Esa era muy fácil.
3: Muy fácil.
4: No recuerdo la peli. No recuerdo la peli, pero.
2: A ver, no sé ninguna, qué fuerte. ¿Qué cantante española Colaboró con The Weeknd en la versión bilingüe del éxito.
4: Ah, super, ya, no hace sí. falta, anda ya.
2: Blinding Lights.
0: Rosalía.
3: Muy bien, nos han hecho falta las opciones. Muy bien.
0: Esto vamos. No lo sabías, Puy, sí que
2: no,
0: sí.
2: Pero la siguiente sí la sé.
3: A ver, la siguiente también es fácil, ¿eh? Yo he de decir que modifiqué un poco el cuestionario para no complicarlo demasiado. ¿Cuál de estas artistas hispanas popularizó el tema Hips Don't Lie? A. Rosalía. B. Paulina. C.
0: Shakira.
3: Pues ya está. Esta, la cuarta opción era Gloria Estefan.
0: Ojalá Gloria Estefan.
1: Y vale, última pregunta.
2: Última pregunta. ¿Qué artista posee el récord del álbum femenino más vendido del siglo XXI con... Esto lo leo en inglés, ¿no?
3: Con el ¿cómo
2: con
3: se llama?
2: 21 en inglés, ¿no?
3: 21.
0: Adele.
2: Ah, perfecto. Ah, pues ya no de opciones.
0: 21 es el
3: 21 es Adel,
1: el segundo.
0: Claro.
1: Pues que se dedica al mundo de los churros con chocolate. Hombre. Y al mundo de la música.
0: Una británica dramática nos encanta.
4: Podría haber puesto un poquito más complicado el cuestionario, ¿eh? O sea,
2: pues yo sabía dos de aquí.
3: A ver, yo he de decir que había preguntas un poco más complejas, pero al final dije, no, vamos
2: hay que hacer que queden bien.
1: Sí. Pues oye, que os vaya
3: os habéis,
1: muy bien.
3: Os habéis ganado un gallifante y trabajar todo este verano en las churros con chocolate.
1: Teniu molta feina per endavant, així és que adelante, vaya verano os espera.
0: No, sí, sí.
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1: 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Puy Ruiz de Alda, muchísimas gracias. DJ Chica Barata y Alejandro Asencio, muchísimas gracias.
3: Muchas gracias a ti.
1: Os espero el día del orgullo LGTBI, que farem el programa
3: el 28.
1: Sí. El 28 de juny aquí a Ràdio 4. Moltíssimes gràcies a tots quatre. 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
2: Y se me permiten también una palabra, un saludo a todos aquellos, y en modo particular a mi querida diócesis de Chiclayo en el Perú.
3: A nivel mundial tenemos que trabajar mucho más para promover mayor justicia, igualdad en el desarrollo de estos países de África para que no haya la necesidad de emigrar hacia España, etc. En todo caso, son seres humanos y tenemos que tratar a los seres humanos en un modo humanitario.
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8: Buenos días,
6: ¿cómo está?
8: Bien, muy bien.
6: ¿Con ganas ya de recibir al Papa?
8: Sí, claro, con mucha ilusión.
6: ¿Qué le va a decir? ¿Qué le va a enseñar?
8: Bueno, yo para enseñar, bueno, no, pero viene por un programa especial. Por eso yo solo para dar la bienvenida. Y el programa que va a hablar el Papa, o que va a escuchar el Papa del Arzobispado, es que las obras sociales de la Iglesia que están haciendo aquí en Barcelona. Por eso yo personal como párroco, y no voy a enseñar algo en la parroquia, bueno, yo con mucha ilusión que llegue a mi parroquia, y también para mí es un día muy especial. Como yo soy agustino, el Papa es agustino, pues llega a mi parroquia, la parroquia que está en este barrio de Raval, un barrio muy humilde, decimos. Pues yo contento que viene.
6: Pero veo que el objetivo de la trobada es reunirse con entidades que trabajan para mitigar el impacto de la pobreza. El Papa muy interesado, por lo que vemos, en acercarse a los más desfavorecidos, a los más pobres.
8: Sí, somos misioneros y el Papa ha sido superior de los agustinos 12 años y ha visitado todo el mundo. Como misioneros nosotros estamos siempre con los necesitados, los que... humildes y eso todo, pues el Papa se interesa también en esto para ver las obras sociales que hacemos aquí en Barcelona. Y en San Agustín es un lugar donde desde antes que vivían y dormían ahí los de la calle, dormían en la iglesia, el padre Tony de Orfeo, que era muy famoso para los que sufren en la calle, se dejaba dormir en la iglesia. Y cuando llegamos nosotros, un poquito, los no duermen dentro, pero servimos a las personas y que con ropa, con comida. Tenemos un comedor, las monjas de Calcuta tienen un comedor muy cerca, bueno, las instalaciones de la parroquia. Cada día casi comen 400 personas, se dan comida.
7: Mohsen, le quería preguntar, porque cuando vienen visitas así, como la del Papa, también hay mucha seguridad, se intenta que esté todo bien, pero en el barrio del Raval, usted decía, ya no duermen dentro, pero duermen fuera. ¿El Papa podrá ver esa realidad de este barrio de Barcelona?
8: Bueno, como viene en la tarde, nadie está durmiendo. viene a las 4:30 que llega en la parroquia, pero no puede ver la realidad porque ya ahora hay mucha seguridad ahora porque el policía está ahí asegurándose que sea muy seguro que el Papa que venga. Pero si vas ahí en la noche, claro, vas a ver la gente durmiendo ahí alrededor de la iglesia.
6: Claro, pero aunque no vea gente durmiendo, este tema del sensellarisme mm-hmm. és un dels problemes greus de la ciutat de Barcelona i potser el Papa podria acostar-s'hi. 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

0: autónomas de España, la obligatoriedad del servicio en tanto y en cuanto haya un usufructo de la playa. Entonces, desde Semana Santa hasta octubre, que es cuando los chiringuitos están abiertos, cuando la gente va a la playa, cuando hay usuarios que necesitan el servicio, tiene que haber servicio de salvamento y socorrismo. Eso tiene que ser una ley a nivel catalán, sí, y que también establezca no solamente la presencia de socorristas, sino la calidad de esa presencia. Porque hoy por hoy tenemos ayuntamientos que tienen enfermería sin agua potable o sin electricidad, que tienen espacios que no tienen la asepsia necesaria para poder brindar la asistencia sanitaria para la cual nosotros y nosotras estamos formados, y ni que hablar también de las torres de vigilancia. Hay muchos ayuntamientos que por suerte han mejorado el servicio y cuentan con buenas torres de vigilancia que nos protegen de los rayos UV, que nos permiten hacer una buena vigilancia, pero hay tantos otros que tienen unas sillas muy precarias que no entran en ninguna categoría de prevención de riesgos laborales, que nos dejan a la merced y a la inclemencia del tiempo, que son peligrosas y que ya se ha demostrado por un estudio del Hospital Clinic que tenemos como enfermedad muchos socorristas producto de la exposición reiterada a los rayos UV, cáncer de piel. Entonces, claro, estamos completamente desamparados y desamparadas como profesionales, pero no solamente nosotros y nosotras como trabajadores, sino también la ciudadanía que va a banyar-se a les platges del litoral català.
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0: Mira, este fin de semana que pasó, te podría decir que más de 30 ayuntamientos, es decir, más de 100 playas, porque hay distintos ayuntamientos que tienen más de una playa, obviamente, estuvieron sin protección. Ahora, el primero de junio, algunos ayuntamientos han empezado a tener servicios de salvamento y socorrismo, pero te podemos garantizar desde la plataforma que el próximo fin de semana, 6 y 7 de junio, habrá por lo menos una veintena de ayuntamientos del litoral catalán y algunos de una población muy densa. Te estoy hablando, por ejemplo, área metropolitana de Barcelona, que no tendrán servicios de salvamento y socorrismo el próximo fin de semana, lo cual es gravísimo y entendemos que necesita una solución inmediata, porque yo escuchaba recién que tú hablabas del grupo de trabajo que está haciendo Protección Civil, que lo entendemos positivo, porque esto hay que trabajarlo y hay que estar claro en los criterios técnicos de cómo debe ser la regulación. Ahora, lo que no podemos hacer es esperar al 2030 o vaya uno a saber cuándo, hasta que esa legislación esté efectiva. Necesitamos una respuesta inmediata acorde a la gravedad del problema. Entonces, por eso, como plataforma, estamos manifestándonos y vamos a ir el 11 de junio al centro del poder político de Cataluña, a lo que es la Plaza Sant Jaume, al Palau de la Generalitat, planteando esta situación. 11 de junio, exactamente, a las 10 del matí. Ahí habrá una gran cantidad de socorristas que están deseosos y deseosas de poder estar abriendo el servicio, brindándose a la ciudadanía en la playa. Lamentablemente tendrán que izar la bandera verde o groga o vermelha, depende de cómo esté el estado del mar, en el medio de la Plaza Sant Jaume, porque no pueden estar trabajando en la seva platja, porque no tienen cara
1: de
0: servei.
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0: Exactamente. Ahora lo que haremos es, al mismo tiempo de la concentración en Plaza Sant Jaume, aquellos ayuntamientos donde sí hay servicio de socorrismo, las y los socorristas que estarán en sus puestos estarán hablando con la ciudadanía, presentando este problema, manifestando también con pancartas, con banderas y demás. Y estamos con una próxima asamblea. Hemos tenido una asamblea hace 2 semanas con presencia de socorristas de Girona, de Tarragona y de Barcelona, donde hemos decidido un plan de lucha. Ahora vamos con esta primera concentración y manifestación en las playas el 11 de junio, y luego, si no hay una respuesta, una vez que ya estén todos los servicios de salvamento y socorrismo operativos, que normalmente es a partir de San Juan o el 1 de julio, fíjate tú qué tarde, que vamos lamentablemente, ahí está planteada la posibilidad de una huelga general en todo el litoral catalán.
1: Y en tema piscinas, ¿cómo anem?
0: Bueno, es una pregunta fantástica la que me haces, porque está muy claro que no hay ninguna piscina en ninguna parte de toda Cataluña que, si tiene 25 metros, pueda abrir si no tiene un socorrista. Para todo el mundo eso es clarísimo y es una

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1: 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Quedó tercero en un concurso de cantantes en televisión. Cumplió 2 años de condena por asalto y robo. Se le conoce como Toni Lomas.
2: Yo entro en tu casa, me llevo un cuadro. ¡Dios! Y tú me pagas 50.000 euros.
1: ¿Te interesa o qué?
3: Mal. Jessica, coño.
2: Súper vasco.
4: ¡Abona!
5: Aquí no nos interesan tus bienes.
2: 30.000 euros.
6: ¿Y qué hay que sacar, has dicho?
2: Un cuadro. Pero que solo hay que llevarse este.
5: Aquí se hace lo que yo diga.
2: Seguimos fiti-fiti.
0: 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Buenas tardes.
7: Hola, buenas tardes, ¿cómo estás? ¿Qué tal?
0: Muy bien, muchas gracias por acompañarnos aquí en el Chaifornia. Teníamos muchísimas ganas de hablar contigo porque después de La Infiltrada, ahora cambias completamente de registro. Cada día nace un listo, habla de la picaresca, pero vista hoy parece algo más que una forma de sobrevivir, ¿no? Parece casi que nos hemos acostumbrado demasiado a admirar un poco a esta persona que en un momento fue alguien importante y que ahora está en horas bajas y que intenta sobrevivir, ¿no? Habla un poco de eso también.
7: Sí, habla un poco del telediario, ¿eh? Que cuando pones el telediario y de pronto ves que tal político, tal empresario nos ha robado de las arcas públicas millones y se lo ha llevado crudo, y tú dices, jo, estás en tu casa diciendo otra vez, y ya como que nos hemos acostumbrado, ¿no? Y tenemos esta sensación de que si este roba, ¿por qué no voy a robar yo? Que es un poco el Toni Lomas, ¿no? El que llevamos todos dentro, este Hugo Silva tan increíble. Y es un poco esta sensación de que a ellos no les pillan y que... Sí, perdona, es que estoy en una entrevista.
0: No te preocupes.
7: Perdona, que me
0: nada, tranquila.
7: Perdóname. Y nada, que lo que te quería contar es que yo me siento muy, muy reconocible en los lumpen, en esta clase baja que sale en la película, intentando sobrevivir de cualquier manera. Uh-huh. Cuando ves que todo el mundo está mangando y tú tienes la sensación de, joder, esto es un mundo de codazos, yo voy a poner también la zancadilla, yo también quiero mi parte. Y es un poco esa sensación, ¿no? Loca que tenemos ahora.
0: Muy de actualidad, ¿eh? Esto que comentas, porque es que al final nos frustramos un poco, ¿no? También como los personajes de la película, y dices, pues lo que ahora comentabas, pues ¿por qué no lo voy a hacer yo, no?
7: Sí, yo creo que tenemos todos esa sensación de que cuando hacemos la declaración de la renta y que metes un ticket de gasolina, es ay, Dios mío, ay, a ver si me van a multar. Y cuando ves que la gente hace cosas terribles delante de nuestra cara y que pasa, sobre todo que salen inmunes, ahí hay una desazón, ¿no? Y una rabia que creo que hay que sacar de alguna manera, y la peli es una buena forma de reírte de ello y sacarlo.
0: Vienes de La Infiltrada, una película que ganó el Goya a Mejor Película, que a mi parecer es genial, la verdad, es una obra maestra, muy dura, densa también, muy emocionante y muy política emocionalmente, ¿no? No sé si necesitabas descansar un poco, hacer esta comedia negra, que también es crítica, pero muy diferente, para respirar y para contar las cosas desde otro objetivo.
7: Sí, ten en cuenta que cuando te metes en un proyecto estás por lo menos 2 o 3 años en él. Tuvimos que hablar con las víctimas, hice un viaje a mi pasado, al País Vasco, a un conflicto muy duro, y claro, acabas muy agotado emocionalmente. Y entonces, cuando además ganamos el Goya, y entonces todo el mundo era como, la siguiente que vas a hacer también es de ETA, vas a hacer otro thriller, y dije, mira, me quito todo tipo de presión, quiero vivir la vida, quiero disfrutarla, me voy a pegar un derrape y vamos a hacer una comedia. Y dentro de las comedias lo que más me apetecía era hacer una un poco negra, un poco gamberra. Y yo tengo ahí una cosa que me apetece siempre contar, cosas que me llaman la atención, pues esta desigualdad social era algo que me no me hacía dormir por las noches y dije, pues mira, ¿y si nos reímos hablando de esto? Y esto es cada día lo mismo.
0: La película se ríe de los buscavidas, pero también de los ricos, de los que aparentan, de los que tienen poder y de los que sueñan también con tenerlo. O sea, haces una cosa, que aquí tenemos una expresión muy catalana que se llama en riure's en del mort i del que el vetlla, que quiere decir básicamente reírse del muerto y de quien está a su lado, ¿no? Que al final no dejas un poco títere con cabeza, ¿no? Es una crítica a todo el mundo.
7: Sí, pero yo creo que en el fondo todos somos un poco mezquinos, o sea, y quien lo niegue no se ha mirado en el espejo. O sea, vamos por la calle, nos encontramos un billete de 10 euros en el suelo y lo primero que hacemos es pisarlo y mirar alrededor a ver si alguien se le ha caído. Si nadie se le ha caído, disimuladamente nos agachamos y lo cogemos. O sea, yo creo que tenemos este pozo, ¿no?, de buscavidas español, de intentar pues medrar rápido, de conseguir las cosas sin esfuerzo, que no existe, que no es real. Claro, que con las redes sociales, ¿no?, que de pronto ves que hay alguien que está un jueves laborable en Menorca en un yate y dices, ¿pero por qué?
0: Algo ¿por estoy qué? Haciendo mal, ¿no?
7: Algo estoy haciendo mal, exacto. Y hay una frase en la peli que a mí me gusta mucho, que lo dice un camarero además, que dice, joder, es que trabajando no te da tiempo a hacerte rico. Y es como, ¿cómo han llegado a estas posiciones, a esta pasta, los influyentes, a este poder, ¿no? Porque es que no saben ni el dinero que tienen en la cuenta, pero quieren más. Y es algo que yo entiendo a los supervivientes, ¿no?, a los que tienen que sacar el dinero de cualquier parte porque no llegan a fin de mes. Pero los que no saben ni lo que tienen en la cuenta, ¿por qué quieren más dinero? Esta pregunta yo creo que nos la hacemos todos, ¿no?, que es algo muy universal.
0: Total, después de ganar este Goya que ahora decíamos, de esta trayectoria tan reconocida, ¿cómo se gestiona la presión de todo esto y de no repetirse? De decir, bueno, a ver, ¿cómo lo hago ahora?
7: Muy difícil, por eso te digo que dije, pues venga, una comedia. Porque hay mucha presión, todo el mundo te mira, todo el mundo te pregunta. Incluso los proyectos que te llegan son parecidos al que acabas de hacer, ¿no? Y es como, pero si ya lo he hecho, no quiero repetir. Y entonces de pronto, cuando yo veo la luz siempre. Si te das cuenta, hago una película como muy personal, donde me meto mucho y luego hago una de descompresión. Y esta es la de descompresión que digo yo. Lo cual no significa que sea fácil, ¿eh?, que hacer comedia es muchísimo más difícil que hacer drama, porque tocar el corazón a alguien es relativamente sencillo, que no es fácil tampoco, pero hacerle reír es dificilísimo. Cada uno tenemos un sentido del humor diferente, lo que te hace a ti gracia a mí no me la hace, y encima jugar con un humor como el de la película, que es muy gamberro y muy negro, era una apuesta. Entonces decía, bueno, pues si me tengo que arriesgar, me voy a arriesgar con algo que por lo menos mientras lo rodemos y mientras lo preparemos me haga muy feliz y que llegue a casa con una sonrisa en vez de llegar como llegaba antes, con una agonía y con un sufrimiento, ¿no? Y también lo hago porque la gente también necesita reírse en el cine, que es otra forma de descompresión. Llorar en el cine ayuda mucho, pero reírte en el cine también es algo muy aliviante.
0: Es justo lo que te iba a decir, lo que has comentado, que dices, no, venga, voy a hacer una comedia, pero que no es nada fácil hacer una comedia, pero al final te rodeas de grandísimo talento, ¿no?, como es Hugo Silva, que interpreta a Tony Lomas, este personaje principal, que está un poco en horas bajas, pero que intenta conseguir dinero como puede, pero también tienes a grandes actrices como Belén Rueda, o a Pedro Casablanc, o a Gonzalo de Castro. ¿Cómo ha sido trabajar con este elenco?
7: Pues son primeras espadas todos, y está Susi Sánchez haciendo un papel que jamás te imaginarías, que es la ganadora de dos Goyas, la dama del drama español, la elegancia personificada, y me la he cargado. O sea, la presentación del personaje es que se tira un pedo, o sea, ¿a dónde voy? Yo no sé si me van a quitar, me van a fundir el Goya o qué va a pasar, pero yo creo que cuando tienes a grandes actores alrededor, sobre todo grandes actores dramáticos, Es el truco para hacer buena comedia, porque no tienen que ser divertidos, ni simpáticos, ni graciosos, sino que tienen que pasarle de todo muy gracioso y que ellos dramáticamente lleven la estricidad de lo que les ocurre. Que, por ejemplo, al principio Susi Sánchez estaba un poco como, pero ¿qué has visto en mí para este personaje? Que es tan lumpen y tan tirada. Y yo decía, no, yo lo que he visto es una gran actriz puede hacer cualquier papel. Y este yo creo que es muy arriesgado. Se ha metido a seco, o sea, le dije, no vas a llevar maquillaje, vas a ir vestida con una camisa de animal print. Y me decía, ¿en serio? Y yo, sí, por favor. Y me dijo, venga, vamos para ello. Y se la ha pasado pipa. Ha disfrutado mucho, que es algo que también agradece el cambiar de los títulos, ¿sabes?
0: Venís del Festival de Málaga también, que fue una película que gustó muchísimo. ¿Qué es lo que pudiste recibir del público, de esas personas que ya la han visto?
7: Pues estuvo muy bien, porque fuimos al Festival de Málaga y luego al Barcelona Film Fest. Entonces fueron como los dos, desde Málaga a Barcelona, los dos sentidos de humor muy diferentes, y gustó muchísimo en los pases, en los dos sitios, lo cual me hizo relajarme un poco, porque en Málaga son muy agradecidos, estoy por todo. Pero en Barcelona es más complicado, lo cual me parece bien. Como la gente del norte, como yo, que tenemos un sentido del humor un poquito más agudo. Y a la gente parece que le gusta, que se lo pasa muy bien y la disfruta un montón y salen además también con un mensajito por debajo y recapacitando con media sonrisa de joder. Es que nos la lían muy grande los poderosos.
0: Claro, esta película también te ha permitido un poco entrar en la vida, ahora que hablabas justamente de los poderosos, de ellos, ¿no? Habiendo visto un poco cómo funciona todo, ¿tú crees que al final el dinero da la felicidad?
7: No lo da. O sea, quien dice que... No, perdón, sí que la da, discúlpame. Los que dicen que el dinero no la da es que están forrados, que es algo que siempre digo. O sea, si tú tienes que pensar cómo terminar el fin de mes, cómo pagar la hipoteca, no tienes tiempo ni tranquilidad para buscar la felicidad. Estás agobiado. Pero en cambio, cuando tienes la cuenta a rebosar, ¡ay, pues me voy a dar un paseo! ¡Uy, qué bonitos son los árboles! Yo no veo el color de las hojas de los árboles cuando estoy pensando que mañana me van a echar de casa. O sea, esto es una obviedad que solamente es el atípico, lo típico que nos decimos los que andamos ahí a punto de no terminar el mes para ver algo positivo dentro de la situación. Pero en realidad es el dinero sí que da la felicidad, seguro.
0: Claro, tú a partir del robo de este cuadro, ¿no?, de este Caravaggio, es donde también haces este retrato de los buscavidas y al final de los poderosos. ¿Crees que alguien puede salir del cine riéndose, pero a lo mejor también se puede sentir avergonzado por haberse reconocido con algún personaje, ¿no?
7: Sería maravilloso que le pasara eso. Yo me siento muy, muy cercana a la Mari, que la Mari es pues una señora que compra atunes de Senegal y se pone a pincharle remolacha para revenderlos como atún rojo de Barbate. O sea, yo me siento un poco así y yo creo que todos tenemos ese punto de que alguna pifia hemos hecho en el pasado, ¿no? Aunque sea pequeñita. O sea, lo típico que te dan el cambio mal en el bar y no lo dices. Esto yo creo que a todos nos ha pasado. Yo creo que todo el mundo se puede sentir un poco más representado. Y si hay algún poderoso que ve la peli y se siente representado, me encantaría. Pero no sé si van al cine esos no sé si van al cine. Se quedan en el salón de casa, en la pantalla de plasma de 600 pulgadas.
0: Aparte, creo que hay una obsesión que tenemos contemporánea o a lo mejor con las redes sociales por hacer un pelotazo, ¿no? Por hacernos ricos, hacernos virales, entrar en este sitio correcto, conocer a la persona adecuada, o sea, trabajar poco y ganar mucho dinero y ganarlo muy rápido. No sé si crees que hemos dejado de creer en el trabajo o es que al final también es lo que pasa, ¿no? Que el trabajo, lo que decías tú, que trabajando, como dice este camarero, no nos da tiempo a hacernos ricos.
7: Claro. Yo lo que siempre me pregunto es cómo han conseguido la pasta gansa que tienen algunos. O sea, ¿cuál ha sido el momento en que la han conseguido y han llegado a tener unos números que no saben ni lo que tienen? Yo creo que estamos viviendo ahora con las redes, sobre todo, estos momentos influencers, ¿no? Que son gente que no tiene ningún estudio, que está aburrido en casa, que hace dos vídeos absurdos y de pronto tienen fama. Y tienen sponsors, y de pronto tienen likes de estos, y visitas, y se creen que han llegado a algo. Y es como, perdona, tu fama, igual que la de Tony Lomas, al haber sido tercero en un talent show, es efímera. Vas a estar ahí arriba, pues 3 meses, y luego te vas a pegar el tortazo. Trabaja, de verdad busca la pasión que te mueva, y seguramente quizás no llegas a ser rico, pero vas a ser mucho más feliz. Y yo creo que las redes nos ayudan a esto, porque ves a la gente de pronto con un coche mejor que el tuyo, ves a una gente pegando unas vacaciones que tú no te las puedes permitir, y ahí hay una desazón que dices, pero si este tío trabaja conmigo en la oficina, porque tiene un híbrido y yo voy con el 4 latas, ¿qué es lo que está pasando? Esa pregunta es la que rodea todo el rato la película.
0: Tony Lomas, ahora hablabas de él, es este personaje con morro, pero también tiene ternura, carisma. ¿Cómo se dirige a un personaje que tiene que caerte mal, pero también tiene que caerte bien?
7: Pues es súper complicado. Lo que hace Hugo me parece asombroso. Es un actorazo y es súper inteligente, porque es muy difícil hacerse personaje sin que lo que dices tú, que no digas, pero este es un mísero, no quiero saber nada de él. y no, le tienes mucho cariño, le tienes, yo creo que porque tiene algo muy de todos nosotros, este cortoplacismo, ¿no? De pues quiere 4 millones, pero si se consigue 100 pavos esa noche, pues ya feliz. Y lo demuestra, es un poco infantil en ese sentido, ¿no? Y yo creo que eso es algo que también nos sentimos todos retratados. Todos queremos el pelotazo, pero como te encuentres 5 pavos en la calle, vas a casa, se lo cuentas a la pareja y te aplauden. ¡Ole, bien! ¡Pues venga, me den la mo gratis! ¿Sabes? Son 5 euros, no te cambia la vida, pero te hace ilusión. Y Hugo es eso, es la ilusión permanente en el cuerpo de un adulto con la cabeza de un niño.
0: Ahora que ya has contado muchísimas historias y también has explicado muchas veces que llegaste al largometraje después de años de trabajo, de insistencia, de riesgo, ahora que ya eres una directora consolidada, ¿crees que el sector aún exige todavía mucho más a las mujeres?
7: Sí, sí. Pero ya no solo el sector del cine, yo creo que a ti te pasará lo mismo. O sea, tú no puedes ser normal como otro compañero, tú tienes que ser mejor que otro compañero para conseguir el prime time para hacer tu entrevista o para hacer tu película. Yo tengo siempre la sensación de que mi línea de salida es diferente que la de los compañeros chicos y que yo llevo como un saco de piedras detrás que correr me cuesta más. Por eso, porque no podemos ser normales, tenemos que ser excelentes y encima ganar menos. Es algo que espero que vaya cambiando poco a poco en la sociedad, pero todavía sigue ahí.
0: Y aún así ahí seguimos, ahí estamos, sí, intentando
7: ahí
0: dar...
7: estamos, sí. Es aburrido, porque yo ya estoy cansada de demostrar que las mujeres podemos dirigir películas maravillosas, que podemos hacer taquilla, que puede funcionar también con la crítica, y aún así me cuesta levantar proyectos, y si me cuesta a mí, que más o menos, pues eso, ya he hecho unas películas que podían decir, ostras, venga, ya lo tienes todo fácil... Pienso en mis compañeras que están empezando y digo, madre mía, todavía tenemos que seguir tirando del carro.
0: Totalmente. Y para reírnos de todo esto y de muchas cosas que vemos en las noticias, tenemos esta película, Cada día nace un listo, que se estrena este viernes 5 de junio en cines y que tenemos muchísimas ganas de ver. Arantxa, ha sido un placer hablar contigo. Muchas gracias.
7: Muchísimas gracias a ti.
0: Un abrazo.
7: Besazo.

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0: 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Hola, Wilbur!
2: Hola, muy buenas, ¿cómo estamos?
0: Muy bien, qué alegría saludarte otra vez. Esta es tu casa, ya lo sabes.
2: Muchas gracias.
0: Bueno, piensa en Wilbur.
2: Me ha gustado eso de locura controlada.
0: Sí, sí. Hombre, yo creo que es acertado, ¿no?
2: Va por sí, absolutamente, sí, sí.
0: Va por ahí.
2: Porque sin control, bueno, había un anuncio por ahí que era la velocidad sin control no sirve de nada. Pues la locura sin control no sirve de nada tampoco, porque solo puedes llegar a un mal sitio, a un golpe, a una caída, a un... bueno... Así que hay que controlar, hay que controlar.
0: Mola porque a ti se te ve a veces como que pierdes el control, pero realmente es perder el control controlando eso.
2: Exactamente, sí. Sí, sí, sí, sí, sí, sí, sí. Al final yo siempre o intento rematar o al hacer tanto trabajo físico, o bien sea solo con la postura corporal o haciendo alguna acrobacia, hay que hacerla sabiendo lo que haces, ¿vale? Incluso las acrobacias excéntricas, que es aprender a caerse pareciendo de que te caes. Pero claro, es difícil el no hacerte daño en una caída que parece real. Así que sí, hay que controlar el tema.
0: Piensa en Wilbur, así se llama.
2: Sí.
0: Y suena casi como una advertencia, ¿no? Antes de entenderte, hay que aceptar tu lógica. ¿Qué tiene Wilbur que no tendría Víctor si saliera al escenario sin ese personaje?
2: Bueno, Wilbur no tiene vergüenza, eso lo primero. Creo que es importante el perder la vergüenza. Si la pierdes, realmente vas a ser mucho más libre en esta vida, quitándote tanto tapujo y tanto que dirán. Reírse de uno mismo. Wilbur se ríe de sí mismo constantemente. Y bueno, digamos que sobre todo eso, ¿vale? Eso te da una tranquilidad, una calma y un desfogue de presión que te pone la sociedad, la vida, el estar en un escenario. Entonces, si sales sin tener nada que perder, está guay. Es un buen camino. Y luego, pues ocurren cosas y vamos a jugarlas. Y veremos para dónde va tanto el show de este domingo como el siguiente.
1: Mm. Tú vienes de la gimnasia, del circo, del escenario, ahora también en la televisión. ¿En qué momento entendiste que tu cuerpo no solo era para competir o para hacer una técnica, sino que también puedes contar una historia y hacer reír a la gente?
2: Pues, a ver, partió todo de una lesión. Me lesioné el brazo, entonces fue un giro de 180 grados, tuve que cambiar de dirección en mi carrera, porque claro, yo empecé a los 5 y me retiré de gimnasia artística a los 23. Yo estaba federado y compitiendo, fui campeón de España en numerosas ocasiones y bueno, esa era mi vida. Entonces, bueno, una lesión que partiendo de algo que es como malo, me colocó realmente en lo que es mi forma de vida y mi pasión, sin llegar a saberlo aún. Tuve como competía, seguía yendo al gimnasio, aunque ya no competía, y ahí conocí a una persona que hacía circo y me interesé muchísimo y de repente conocí el mundo del clown, del payaso. Y bueno, sí que es verdad que esto es muy vocacional y yo siempre fui muy, muy tonto de pequeño y lo que pasa es que no sabía que podía dedicarme a ello. Entonces, bueno, pues con la disciplina y el tesón de un gimnasta me puse a montar una compañía pequeñita y empecé a hacer mis shows y mis cositas hasta crear, digamos, pues la marca Wilbur y este humor físico, este humor de que tiene una parte técnico-acrobática también. Entonces, bueno, pues todo radica pues de algo malo que realmente fue algo muy bueno y que no cambiaría por nada, porque sí que era muy feliz yo compitiendo y haciendo gimnasia, pero soy más feliz ahora, claro.
1: Qué interesante, ¿no? Esto que comentas, que a lo mejor alguien nos está escuchando y ha tenido una lesión o está pensando, estoy en un mal momento. Pues mira, al final a ti, de una cosa que no te esperabas y que te vino así de golpe, sacaste lo que es ahora Wilbur, ¿no? Qué interesante.
2: Exactamente, sí. Mira, hace poco vino una persona, que bueno, vino una madre con su hija que hacía gimnasia y parece ser que la chica pues habría tenido una lesión o algo y estaba planteándose un poco, porque estaba un poco como que no sabía qué hacer, claro, llevaba compitiendo muchos años y tenía un poco, estaba en esa tesitura de qué hago con mi vida, un poquito frustrada, y hablé con ella cuando salgo a hacerme fotos y le abrí un poquito el cielo como diciendo, no pasa nada, o sea, aquí realmente hay que adaptarse y no siempre pasa lo que uno quiere, hay que adaptarse y darse tiempo y que luego al final, si piensas en positivo, al final las cosas se te devuelven. Y puede ser, partiendo de algo malo, que deriven algo bueno, como es mi caso y el de muchos. Yo cuando competía me aplaudían por hacerlo todo perfecto y ahora me aplauden por hacerlo imperfecto. Es muy curioso. O sea, me aplauden por caerme. Cuando en gimnasia si te caes te quitan puntos y puedes pasar de ir el primero a ir el último. Es muy curiosa esta vida.
1: Hay algo también muy particular en tu humor y es que la gente se ríe, pero a la vez sufren un poco por ti, ¿no? Porque también piensan que eso puede salir mal, aunque tú lo tengas controlado, ellos no lo saben, ¿no? ¿Te interesa también este punto en que hace reír, pero que también tienen un poco de miedo a que todo salga mal, sí, pero al final sale bien?
2: Sí, a ver, el mundo del circo, yo, bueno, soy payaso, pero hay mucho circo también en el show. El más difícil todavía es el circo y al final mola emocionar, mola crear una carcajada, pero también mola tener a la gente en ciertos momentos tensa porque eso crea una incertidumbre y es llamativo y la gente está ahí contigo. Y bueno, el circo es la única disciplina artística en la que tu vida corre peligro y peligro real, ¿vale? Y es así, y así es y así tiene que ser. Y bueno, y en eso está el espectador viéndolo con el corazón a veces en un puño. A ver, en mi caso es más de jijiji, jajaju, pero bueno, hay algunos momentos de los dos shows que tengo que, bueno, pues son, digamos, peligrosos, pero está bien. Está bien porque, bueno, al final es un poco un reflejo de la vida y hay momentos que son peligrosos en la vida de uno. Y hay que tirar para adelante y hacerlo con cuidado, con tesón. Y, bueno, de eso se trata. Al final, quien viene a ver mi show es un cóctel de muchas cosas en las que está también el riesgo y el peligro en algún momento.
1: Decías que tú eres payaso, que eres clown. Muchas veces el clown se ha visto como una figura menor dentro del mundo del circo, casi infantil, cuando en realidad creo que existe una inteligencia enorme sobre el ritmo, el fracaso, la vulnerabilidad, todo lo que muestra, ¿no? Un clown, ¿te molesta que aún se subestime un poco este oficio?
2: No, y en cierto modo me gusta, en plan rebeldía mía, el tema payaso. Yo siempre me reivindico como payaso, lo utilizo mucho más que clown, porque clown es, sobre todo aquí, es como lo utiliza la gente que le da cosita lo de payaso. Y a mí me enrolla lo de payaso, y soy, en ese sentido, reivindico la palabra payaso, porque es preciosa, es súper bonita, y bueno, que se utilice como algo despectivo, pues a mí me genera gracia y por eso lo reivindico más aún, como utilízalo. Soy payaso, yo lo digo en el show, soy un payaso con P de pip, pip, piri, piri, pip, pip, piri. Y es una, como has dicho antes, una, igual a veces se cree que es como una figura menor, pero yo diría que es lo contrario, es una figura mayor, porque al final uno va a un circo, por ejemplo, el Circo del Sol, que es como el más conocido y el más emblemático y llamativo, y si los payasos lo hacen muy bien, normalmente es de lo que la gente se acuerda. Al final el payaso es un hilo conductor entre los números que hay y la risa es el camino más corto entre dos personas. Entonces, si tú haces partirse el culo a alguien, te crea un vínculo muy bonito y una cercanía. Yo lo noto cuando salgo a hacerme fotos, que la gente te trata como si te conociese, porque claro, ha estado una hora y media riéndose contigo y ya es como si estuvieses ahí, oye, y nos tomamos algo aquí, una Coca-Cola en la terraza, o sea, se crea una cercanía y una leve amistad, es curioso.
1: Ahora lo decías que te tratan como si te conocieran. Has entrado también en muchas casas, a lo mejor muchos te han conocido también por uno de los grandes programas que tiene esta casa Radio Televisión Española, que es el Grand Prix, ¿no? Yo soy tan fan del Grand Prix, o sea, lo amo, de verdad. O sea, yo lo veía de pequeña, lo he visto de mayor y me encanta, ¿no? Y creo que tu figura da pues un plus muy grande, ¿no? Da al final pues este punto de humor a este formato, ¿no? Que lo ven padres, hijos, abuelos, todos juntos delante del televisor, al final, todos sin que nadie tenga que pedir perdón por pasárselo bien, ¿no? Que al final Wilbur gusta a los más pequeños y a los más mayores.
2: Exactamente, es familiar. Yo, mi humor es familiar y el Grand Prix es un programa familiar absolutamente. Yo, me apasiona igual que a ti el Grand Prix. Fue un sueño que me llamaran directamente, en plan, oye, mira, Wilbur, se nos ha ocurrido que salieses en este programa, porque si no sales, pues no habrá este personaje, porque es tuyo. Pero claro, yo ahora que hemos hecho 4 temporadas, yo he vuelto a ser, ha sido un retorno a mi inocencia, más aún, y me he vuelto más niño con este programa. Los gags que hago, me encanta sentirme, volver a esa inocencia, a este sentirme pequeñito, y jugarlo, y los payasos, bueno, yo en concreto, el payaso ha vuelto a la tele, y yo creo que por eso le ha dado tanta, le ha creado tanta expectación a los niños desde la primera temporada, porque era como una figura que dice, pues yo no sé si es un muñeco, es un dibujo animado vivo, que se había perdido, porque claro, ahora prácticamente todo es digital y hay 1000 series que serán súper buenas, pero todo es, digamos, que pasa por un ordenador, y se había perdido la figura esta humana muy cercana al niño. Y claro, con un cuerpo raro, en mallas, no, yo creo que como que no se les queda muy claro si es de verdad o no, y yo creo que por eso les ha creado tanta expectación. Pero sí, yo he vuelto a ser un niño con el programa y me encanta. Me lo paso muy bien cada año que grabamos.
1: Qué importante esto que dices de esa figura que parecía un poco perdida, ¿no?, en televisión, que al final pues este punto físico popular donde el golpe y el juego vuelven a ser un lenguaje, ¿no? ¿Crees que hacen falta más humor físico a lo mejor en la tele y también más payasos?
2: A ver, payasos siempre van a hacer falta. Cuantos más, mejor. Es fundamental. Y bueno, a ver, yo al venir de la gimnasia me parecía algo negativo, digamos, el no utilizar yo mi cuerpo, no solo para hacer acrobacias, sino para colocarlo. Siempre he sido muy elástico, entonces, pues, de entrenarlo, pues puedo colocar mi cuerpo, bajar los brazos y parecer que no tenga hombros. Bueno, el humor físico, lo bueno que tiene es que es mundial. La gente lo entiende. Yo en redes, por ejemplo, hay mucha gente que me escribe de Australia, de Estados Unidos, de Rusia. Me escribe y me pone, no entiendo lo que dices, pero me hace gracia. Porque, bueno, no entienden el idioma, pero se quedan con todo lo demás, que es el tema físico, corpóreo, y por lo que sea te hace gracia. Entonces yo me he dado cuenta que es algo que es universal y a mí me encanta. Y no usarlo, no usar esta elasticidad que tengo, el poder rematar con una acrobacia, el colocar el cuerpo, el hacer, el tener movimientos que no son muy lógicos. Bueno, yo ahí me siento en mi zona de confort y digamos que es un poco mi sello. Aporto, aparte del monólogo, aportas esa parte física que no todo el mundo tiene, y yo, evidentemente, todo radica, gracias, siempre se lo debo a haber hecho tantos años gimnasia artística.
1: Si alguien llega este domingo, día 7, a la Aquitania Teatra pensando que va a ver solo al Wilbur del Grand Prix, o que van allí porque han conocido por el programa de televisión, ¿qué te gustaría que descubrieran?
2: Bueno, a ver, lo bonito del teatro es que al final es una obra de una hora y media y te da tiempo a conocer perfectamente. Yo, me hace gracia que hay padres que vienen porque los niños han vuelto locos con el Grand Prix, y van ahí los padres un poco, madre mía, vamos a ver al payaso este tal, y luego salen encantados y me vienen y me dicen, oye, mira, he flipado. Yo no te conocía, te conocía, pero no hubiera ido a ver un show tuyo porque igual pensaba que era muy infantil o que me iba a aburrir, y he salido encantado de la obra. Entonces, la gente que venga...

0: Y adelante, que vayan al circo, que vayan al teatro, pero que vayan.
1: Claro, lo que tú haces son muchísimas horas de entrenamiento, ¿no? O sea, podemos. A ver, cuéntame, ¿cómo
0: mira,
1: te
0: esta
1: preparas?
0: mañana he entrenado, sí, porque me han montado un parque de calistenia aquí en casita. Y yo vivo aquí en la Sierra de Madrid y la verdad que, bueno, pero no entreno mucho. Digamos, con los shows ya entreno. Entonces, si tengo dos o tres a la semana, pues ya son tres días que he entrenado. Pero intento entrenar dos, tres días a la semana. El secreto es no parar. Yo hice gimnasia artística muchos años a nivel competición y yo dejé de competir, pero no paré. Seguía yendo al gimnasio y entrenando. Pasan los años y yo entreno a mi nivel. La gente se cree que me vuelvo loco ahí en plan John Rambo y Rocky entrenando, que me flipa, y tengo mis días y mis momentos de subidón y en los que entreno más. Pero el secreto, después de 45 años casi, es el no parar. El siempre estar un poquito en continuo movimiento y llevar una vida activa, más que matarte a entrenar a lo loco. Porque si te matas a entrenar, te vas a matar también a descansar, porque como es algo muy bestia, no te apetece siempre. Entonces lo suyo es mantener un constante ritmo, una velocidad de crucero de entrenamiento, y que sea tu vida, tu forma de vida. Y así estarás bien, ágil, sano y chachi piruli durante muchos años.
1: Wilbur, este domingo, día 7, en la Aquitania Teatra, te podemos ver, aún quedan algunas entradas, y también el domingo 12 de julio. Así que aquí te esperamos en Barcelona, que es tu casa. Muchas gracias por atendernos.
0: Muchas gracias. Grande. A vosotros.
1: Un abrazo, adeu.
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1: Són les 9.
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9: No tengo ni idea.
7: No tienes ni idea, ¿eh?
9: No.
7: Llegaste a Barcelona en el 2022, ¿no?
9: Enero del 22, sí.
7: Enero 2022. ¿Cómo estás viviendo Cuba en este momento? Porque estamos todos con la mirada puesta allí. Ahora ya he hecho una danzadilla de quién eres y ahora lo volveremos a recordar. Pero fíjate, yo que no he estado nunca en Cuba, me duele. Imagino que tú que eres cubano... Te debe doler mucho más, ¿no?
9: Sí, es complicado, ¿no? Estoy viviendo semanas, bueno, ya meses, ¿no? Porque ya llevamos desde enero, desde que Trump se llevó a Maduro de Caracas, empezó este seco, ¿no? Y apuntar a Cuba. Y desde ese momento, bueno, tengo toda mi familia allí, ¿no? Mis dos padres, mis dos hermanas, tengo dos sobrinos que ni siquiera conozco, tengo una abuela todavía. Y claro, es difícil, ¿no? Cuando toda tu familia está viviendo y por ejemplo, no hablo con ella desde el viernes pasado porque no tienen electricidad y cuando le llega la electricidad tienen que hacer sus cosas y no tienen tiempo y a veces no tienen internet para escribir y bueno, no tienen comida. He acabado de mandarle una bombona de gas a mi padre que tuve que comprar en otro país para que le llevara porque no tenía cómo cocinar porque la situación está al punto de que, bueno, están cocinando con leña, ¿no? Como si estuvieran en medioevo, ¿no? Y bueno, y con la amenaza latente de que en cualquier momento, bueno, hay un portaavión, uno de los más grandes de Estados Unidos en el Caribe, ¿no? De que en cualquier momento pueda ocurrir lo que al menos yo no quiero que pase, que es que, bueno, que Estados Unidos intervenga militarmente en Cuba. Entonces, bueno, los cubanos están viviendo una encerrona doble, ¿no? Por un lado tienen, durante décadas ya el desmadre del régimen y por otro lado la locura de Estados Unidos.
7: Es que lo estábamos diciendo hace un momento, ¿no? Que cuando llevas mucho tiempo pues en una situación como la que estabas comentando tú ahora, ¿no? Sin luz, sin medicamentos, sin acceso a cuestiones que son absolutamente básicas, al final lo que quieres es que todo eso se acabe. Y más allá de quién lo acabe, hay seguramente una buena parte de la población que diga, bueno, pues que venga Trump y que se lleve lo que haya que llevarse, ¿no?
9: Sí, es que se está viviendo un momento que no se había vivido en los 67 años de castrismo, ¿no?
7: De hecho, se está ahogando la población, ¿no?
9: Exacto, ¿no? Lo más parecido, y ya esto es peor, es los años 90, cuando se cayó el campo socialista, bueno, que a Cuba se le acabaron todas las prebendas que llegaban de la Unión Soviética, bueno, que fue un momento también muy delicado, ¿no? Sin electricidad, sin transporte, pero los que lo vivieron, porque era muy, muy pequeño, dicen que ni siquiera se asemeja. Bueno, es que puede pasar tranquilamente un día y medio sin electricidad. Entonces, claro, no, si no tienes electricidad, no puede llegar el agua a los barrios. Si no tienes combustible, no hay gas, tienes que cocinar con leña, no hay transporte, las escuelas están cerradas, no hay universidades. Es un país que está paralizado y es un país que, incluso antes de toda esta presión, ya era un país que estaba en ruinas, ¿no? Un país que no produce absolutamente nada porque se ha dedicado durante años a solo proponer el turismo, ¿no? Y un país que se ha quedado absolutamente en el pasado.
7: Pero es que esa llave del turismo también se ha cerrado. Porque exacto, efectivamente es que tampoco hay aviones, tampoco hay electricidad para los hoteles.
9: Exacto.
7: Es que no se...
9: Sí, literalmente es un país paralizado. No es una exageración decirlo, ¿no? Es un país que bueno, entró hace ya un mes, el último buque que entró con unos barriles de petróleo de Rusia, pero ya declararon que ya se acabó, ¿no? Entonces es un país que no tiene cómo producir y cómo echar a andar el país. Y entonces eso además, bueno, es una estrategia de Estados Unidos, ¿no? Llevarlo a esa asfixia para que de alguna manera hacerlos colapsar y ellos poder intervenir, ¿no? Uh-huh. Pero bueno, evidentemente tampoco está sucediendo nada en la negociación que en teoría está sucediendo, ¿no?
7: ¿Y el régimen? ¿Cómo está reaccionando de cara a su gente?
9: Es sumamente lamentable también porque te acabo de explicar cómo el estado en que está el país y así todo, claro, si tú no tienes un huevo, si no tienes electricidad, si no puedes tomar agua, si no te puedes bañar, si no tienes una aspirina para tomarte cuando tienes un dolor de cabeza, cuando tienes luz y es de madrugada, coges una cazuela y empiezas a darle y a gritar, ¿no? Desesperado, claro. Bueno, porque se acabe todo. Pero el régimen a los que hacen eso los encarcela, le pone patrullas en las puertas de su casa. Hay, desde que estalló esta crisis severa, hay más de 100 presos políticos. Es decir, los pocos recursos que les quedan al régimen no los destina para mejorar el país, los destina para reprimir y ahogar los derechos humanos. Entonces, por eso te decía, ¿no? Los cubanos están lamentablemente encerrados y tienen dos villanos dentro de la casa.
7: Eso se llama, lo que estás diciendo, morir matando, ¿no?
9: Exactamente, ellos es que no saben vivir de otra manera, ¿no? Y de alguna manera están huyendo hacia adelante, ¿no? Es como, bueno, lo único que sabemos hacer es reprimir y lo único que nos queda es mantenernos en el poder y la única manera de mantenerse en el poder es seguir reprimiendo.
7: Hemos empezado el programa diciendo que eres una de las voces más importantes del periodismo independiente cubano. ¿Es fácil eso de ser periodista independiente cubano?
9: No, evidentemente no, estoy aquí sentado por eso, ¿no? Decidí vivir en Barcelona. Yo vivo en Barcelona hoy porque, bueno, el destino y graduarme de periodismo en la universidad y ejercer periodismo en Cuba me puso aquí, ¿no? Yo me gradué de periodismo y tuve la suerte de formar parte de una generación que contó con la llegada de Internet a Cuba. Hay que aclarar que, para los que no lo saben, que el Internet llegó a Cuba a la altura de 2015. Fue la primera vez que llegó Internet a Cuba. Y claro, yo y un grupo de chicos que habíamos salido de la universidad fundamos varios medios independientes y tal. Y eso generó que el gobierno nos acosara, y mi vida a día pasó a ser arrestos domiciliarios, secuestros express, intervención de la comunicación privada, acoso a mi familia, a mis amigos, mis padres perdieron sus trabajos, porque si él va a seguir escribiendo, tú pierdes el trabajo, amigos lo llevaban a calabozo, los perseguían. Entonces, una de las represalias era no dejarme salir del país. Yo no tenía pasaporte, no me dejaban. Ellos le llaman a eso regulado migratorio, ¿no? Te ponen una especie de lista maldita y no puedes salir del país, ¿no? Vives en una especie de prisión política. No es como si sigues escribiendo, nunca te vas a ir de este país, ¿no? Y bajo esas circunstancias. Entonces, pero claro, se puso aquello tan olla de presión hirviendo que estallaron unas protestas muy masivas, las más grandes de la historia. En el año 2021, 1.200 presos políticos y cambiaron la estrategia. A los que no encarcelaron, como yo, los echaron, ¿no? A mí me llamaron por teléfono y me dijeron, ¿qué prefieres, la cárcel o el pasaporte? Evidentemente cogí el pasaporte y por eso estoy aquí hoy.
7: O sea, ¿a ti te echaron?
9: Sí, absolutamente, por supuesto.
7: Qué fuerte eso, ¿eh? Tiene que ser un momento tremendo, ¿no?
9: Sí, yo tengo la sensación de que, obviamente, ya han pasado 4 años, que para mí es muy poquísimo tiempo, ¿no? Pero yo tengo la sensación que cada vez que va pasando más el tiempo yo estoy tomando conciencia del atropello que yo viví y, bueno, la implicación que ha tenido y lo que es mi vida, ¿no? Porque, claro, no es lo mismo migrar por una razón económica, migrar por una razón profesional, por el amor, ¿no? Cuando tú estás exiliado político, vives en otra dimensión, ¿no? Porque, por ejemplo, ahora, ¿no? Cuba. Pero claro, yo tengo un amor-odio por Cuba, aunque sí, bueno. Cuba no tenga la culpa de nada, ¿no? Pero mi cuerpo responde. Hay veces que yo no quiero leer nada de Cuba, hay veces que no quiero escuchar música cubana, hay veces que no quiero saber nada de Cuba, pero de pronto un día escucho una canción y empiezo a llorar, porque amo y no puedo escapar de lo que yo soy yo. Entonces, claro, y aquí tengo muy pocas relaciones, me ha costado abrirme puertas, tal. Entonces yo habito una relación que no estoy ni allá ni estoy aquí. Entonces habito un espacio etéreo que solo habito yo y los que estamos exiliados políticos, que es un espacio que no está en ningún sitio. Entonces es una cosa muy, muy difícil de explicar la que yo vivo, ¿no? Y sí, vivo todo el tiempo en esa ambivalencia, ¿no? Y sobre todo intentando superar todas las secuelas de salud mental que han sido muy graves, que me dejó, claro, todo esto está dicho muy rápido y con comas, ¿no? Pero todo eso son párrafos, bueno, tengo escrito un libro y montones de cosas, y hay un documental y tal. Lo que quiero decir con todo esto es que estoy destrozado, ¿no? Aunque no lo aparezca.
7: Ese documental creo que empezó a rodarse en Cuba, con tu mujer, ¿verdad?
9: Sí.
7: Absolutamente a escondidas, porque sí, efectivamente eso no podía ser. Empezó allí, acabó aquí.
9: Viene muy bien porque yo nace el documental porque yo estaba absolutamente destruido. Yo había días cuando ni siquiera podía levantarme de la cama porque estaba profundamente deprimido, ¿no? Porque había veces que ni siquiera me dejaban botar la basura. Iba a dar un paso afuera y me decían, si das un paso, te llevamos un calabozo, ¿no? A gente disfrazados de civil que eran policías, ¿no? Entonces, claro, yo estaba destruido, deprimido absolutamente. Y mi chica, que es productora de cine, para sacarme de ese estado, me dice, vamos a empezar a grabar nuestro día a día. Y con nuestro celular, pero como yo estaba deprimido, digo, bueno, a mí me podían decir, vamos a bajar la luna, que a mí me daba igual, porque yo no tenía ninguna pretensión de hacer cine, ni tengo nada. Empezamos a grabar nuestro día a día a día, y bueno, hemos grabado 4 años, pasó de todo, vinieron estas protestas, nos echaron del país y todo, y bueno, y terminamos grabando incluso nuestra llegada aquí, y bueno, y después de 4 años y tanto, hay un documental hecho con nuestros celulares.
7: Fíjate, me ha llamado la atención cuando decías que de repente Internet llega a la isla en el 2015, sí, para una persona que ha estado siempre en una opacidad informativa como la que se vive ahí. Me imagino que ese primer día que te conectas a la red alucina de lo que hay en el mundo, de cómo puedes llegar efectivamente a acceder a toda esa información. Hay un cierto paralelismo con llegar a Barcelona, me imagino, ¿no? Es decir, que de repente tú llegas de una sociedad como es la cubana y llegas a una sociedad como la catalana, en este caso, que sí, se puede cuestionar mil y una veces la democracia, pero es evidente que quien cuestiona la democracia no tiene ni idea.
9: Yo me río todo, claro, el rato cuando dicen, bueno, que si es dictador tal, que si no. Y es como, bueno, ustedes no saben lo que. Hay otros lugarcitos,
7: tonterías,
9: por ejemplo, como Cuba.
7: Efectivamente, bueno, como Cuba, como Irán, sí, como tantos países donde efectivamente sí, ahí sí que no hay una realidad democrática. Me imagino que es. Casi duele más, ¿no? Cuando ves que hay sociedades del mundo que viven así, que viven pues en el primer mundo, que viven con tranquilidad y piensas en todo lo tuyo, en todo lo que está ahí, no sé si tienes la sensación de que se está dejando cada vez más sola a Cuba.
9: Sí, yo creo lo que pasa con Cuba y sobre todo aquí y ya no en España, también, sobre todo también en Cataluña, que hay una relación histórica súper estrecha con Cuba, es que atraviesa esa relación el pasado histórico y el romanticismo que ha despertado la Revolución Cubana. Uh-huh. Y eso no le deja a mucha gente a abrir los ojos y ver esa realidad tan tremebunda como he contado ahora. Entonces está atravesado siempre también por el imperialismo trasnochado, ¿no? Que obviamente, por ejemplo, en mi caso, ¿no? Yo te he contado todo lo que he vivido, pero yo no dejo de ser progresista, yo no dejo de ser anticapitalista, porque me ha pasado una cosa curiosa, he llegado aquí y me he vuelto más comunista de lo que yo era. De hecho, me he descubierto comunista aquí, ¿no? Porque el capitalismo me parece una cosa brutal. Pero claro, que yo haya tenido todo eso de pasado no significa que yo esté a favor de Trump, que yo no vea a Trump López. Entonces todo eso puede convivir en un mismo sitio, ¿no? Y la gente le cuesta eso. Y entonces es una memoria selectiva, y en esa memoria selectiva Cuba siempre queda en un segundo, un tercer plano, y se olvidan sobre todo de los cubanos, ¿no?
7: Claro. Mira, el otro día leíamos en El País que la administración Trump sueña con hacerse con la gestión de los hoteles. Sí. Controlados por la macroempresa estatal Gaesa, ¿no?
9: Sí, sí.
7: ¿Te da un poco miedo? Recuerdo que cuando empezábamos a hablar del tema de Palestina, uh-huh. Si recuerdas, iba a quedar una zona preciosa, ¿no? Vino incluso el yerno de Donald Trump con unas maquetas estupendas, ¿no? Porque iban a construir ahí una especie de nuevo Sinaí dedicado al turismo. ¿Te da miedo que los planes de la administración norteamericana respecto a tu país, respecto a Cuba, puedan ir un poco en esa línea?
9: Bueno, ese siempre ha sido el plan. Es que eso no es nuevo. De hecho, Cuba, hace unas décadas antes que triunfa la revolución, Cuba era eso, ¿no? Era un patio trasero de Estados Unidos, ¿no? Tomabas un avión, estabas en La Habana, te pasabas el fin de semana y te volvías a Estados Unidos. Y Cuba era eso, una especie de neocolonia de Estados Unidos. La pierden con la revolución. Y eso es lo lamentable, ¿no? Que el castrismo estuvo en sus manos ese gran proyecto que echó a andar y lo jodió. Una cosa tan bonita, una cosa tan altruista, tan progresista, justamente porque quisieron perpetuarse en el poder y echaron a perder todo eso, ¿no? Y mira a dónde nos han llevado de nuevo, al mismo punto de hace más de 70 años. Y evidentemente sí, la intención primera de Trump y sobre todo de Marco Rubio, que es hijo de cubano y que viene es de la Florida, hay una intención manifiesta de hacerle una ofrenda a la comunidad de la Florida, que es tan importante en las elecciones de Estados Unidos, y todo el lobby político que hay ahí. Y eso es lo que está moviendo todas estas intenciones de Trump. Y obviamente después vendrá todo esto, ¿no? Que tú comentabas. Evidentemente hay un... Porque claro, Cuba no es Venezuela. De Venezuela se pueden llevar el petróleo. Por eso siempre digo, no es el mismo caso, ¿no? Porque ahora mañana se llevan a Raúl Castro y de ahí no pueden sacar nada, porque además es un país que está en ruina. Pero, sin embargo, sí, es un golpe simbólico, ¿no? Ellos adjudicarse el fin de la existencia de la última gran dictadura y del comunismo occidental. Y además, luego, a 90 millas, poder fundar una especie de Dominicana, Puerto Rico, ¿no? De levantar hoteles hasta más no poder y a poder hacer turismo de la isla.
7: Creo que leí una vez una entrevista tuya donde decías que te daba miedo que la futura Cuba estuviese en Miami.
9: Sí, sí, sobre todo me refería, porque bueno, he estado en Miami un par de veces y me parece un lugar muy raro, ¿no? Porque por un lado parece un museo de la nostalgia, porque los cubanos han logrado levantar ahí unas cosas demasiado bonitas, ¿no? Para preservar incluso uh-huh. cosas que ni siquiera en Cuba hay, pero por otro lado hay un extremismo, es como Cuba al revés, ¿no? El extremismo, pero hacia el lado derecho, ¿no? Y me da mucho miedo, porque claro, la gente está muy herida, la gente está muy dolida después de tanto tiempo, y es gente que está desesperada por darle un vuelco a todo desde un mal lugar, ¿no? Y bueno, y Miami, al menos lo que he podido ver, es lo más compulsivo del capitalismo, es lo peor, lo más extremo, y bueno, me daría mucha pena que Cuba terminara en ese sitio, pero si yo tengo que dar una opinión y tirarme en una piscina, yo creo que lamentablemente se va a ser el futuro de Cuba, ¿no? Cuba va a terminar siendo, yo no digo que mañana, ni en un año, ni en dos meses, ni en cinco años, pero lamentablemente de haber podido ser el faro de verdad de toda Latinoamérica y de parte del mundo, vamos a terminar siendo una isla del Caribe absolutamente capitalista, donde la gente va a ir de verdad a tomarse el mojito, a bailar con las mulatas, a tomarse un puro y a escuchar salsa.
7: Y donde la bodeguita de en medio sea un nuevo Hard Rock Café, ¿no?
9: Exactamente.
7: Probablemente, ¿no?
9: Exactamente.
7: Seguramente sí. Ostras, ya te digo que me voy a quedar con ganas de hablar contigo de muchas cosas, ¿eh? O sea que te voy a llamar más veces, y venga, a ti no te importa. Pero es que dices algo que a mí me ha parecido buenísimo, ¿no? Dices que desde que estás aquí te has vuelto mucho más comunista.
9: Bueno, en el sentido de que claro, yo llegué aquí y yo no conocía otra realidad. Yo nunca había salido de Cuba, no me dejaban salir.
7: Claro,
9: llevaba 33 años viendo una sola realidad. Y de pronto yo llego aquí, bueno, de eso va mi segundo libro, Aterrizar en el Mundo, que es un viaje al capitalismo. Yo nunca había visto un metro, de pronto yo entro a los mercados y claro, y de no tener una pasta de dientes veo que hay 7 tipos de queso, azul, verde, no sé qué, y yo es como, ¿qué es esto? ¿No? Me daban miedo las tiendas, todo, bueno, y las lógicas del capitalismo, todo el tiempo pienso que me están vendiendo algo, las lógicas, todo, el consumo compulsivo, y claro, eso, yo viniendo de donde vengo, pese a todo el desastre, yo tengo una visión mucho más comunitaria y mucho más colectiva, donde me preocupo por lo humano, por ayudar a las personas, sí, sobre todo también la individualidad, ¿no? Así, a mí me sorprende mucho como en Cuba hay una forma de vida donde tú conoces a los vecinos, todo. Aquí yo no sé ni quién es mi vecino, nos cruzamos en la escalera y nadie te saluda, y lo mismo pasa en los trabajos, y tú dices, sí, es absolutamente lo contrario de lo que yo vengo, pese a todo lo de los derechos humanos y tal, ¿no? Y entonces por eso, ¿qué es lo lamentable, ¿no? ¿Cómo echaron a perder aquello cuando era una gran cosa?
7: Porque aquello está echado a perder definitivamente.
9: Sí, sí, yo creo que no tiene remedio, ¿no? Yo, el estado en el que está ese país, ya ni siquiera a nivel de insumos básicos, ¿no? Que bueno, que rescatarlo y echarlo adelante sería algo sobrehumano, ¿no? Ya a nivel, ya eso ha corrompido el nivel social y la gente está absolutamente cambiada.
7: Y el nivel político, hay una figura a la cual de alguna forma uno se pueda refugiar o pueda situar su esperanza en torno a esa figura, un partido, unas ideas, ¿o no? ¿O
9: todos no. Muertos? Bueno, para empezar hay un solo partido, ¿no? Por ley, el Partido Comunista, sí, sí. No existe más ningún partido. Y bueno, y Cuba funciona como una especie de monarquía.
7: No legal. No legal. Mi pregunta es si en realidad existe algo donde la gente se pueda acoger, ¿o no?
9: Bueno, es que ha habido tanta represión que toda la oposición está desperdigada por el mundo y no está activada, ¿no? Obviamente hay nombres, pero son gente que si ahora mañana dicen, bueno, hay unas elecciones, la mayoría de los cubanos, o muchos de los cubanos, no le costaría votar por alguien porque no se siente identificado, ¿no? Y es lo lamentable, ¿no? Las figuras que se manejan, incluso de la transición, cuando se habla, ¿no? Cuando se quiere igualar a lo de Venezuela. Bueno, ¿cuál es la Delcy Rodríguez cubana y tal? Bueno, todos apuntan siempre adentro de la familia Castro, ¿no? Porque al final son los dueños del país, ¿no? Pero me cuesta creer que... Bueno, eso también podía empezar los venezolanos, ¿no? Pero me cuesta creer... Creo que si quiero pensar que es distinto, no creo que vaya a haber una traición desde adentro del castrismo. Porque se hundirían todos.
7: Bien. Escuchándote, no cabe la esperanza, ¿no? ¿Hay algún punto en donde tú digas...?
9: Yo no la tengo.
7: Ninguno,
9: a lo único que me aferro, que también sería, bueno, una muerte agónica, es a que no caiga una bomba en mi isla, ¿no? Y que no haya muerto por una guerra, ¿no? Pero por todo lo demás, yo estoy muy desesperanzado. ¿Sí?
7: ¿Cuba podría aguantar una guerra?
9: Contra Estados Unidos, no. No creo.
7: Trump descartaba una acción militar hace poco tiempo. También es verdad que lo que diga Trump,
9: ya,
7: una hora es una cosa y una hora después es otra, ¿no?
9: Pero bueno, han habido muchas acciones medias rarillas, ¿no? Este portaavión en el Caribe, Marco Rubio reunido con el Comando Sur de Estados Unidos y detrás había un mapa de Cuba. No sé, tengo sospechas. Bueno, yo no, todo el mundo tiene sospechas. Sí, sí.
7: ¿Sabes que un día escuché a alguien que decía, vamos a ver si nos encontramos a Marco Rubio al final un día de mandamás en Cuba?
9: Bueno, Trump lo dijo una vez, ¿no? Que él era el que iba a mandar. No sé. Legalmente no se puede, pero bueno, Trump...
7: Legalmente no se puede.
9: Exacto.
7: ¿De qué estamos hablando? ¿No?
9: No sé, no quisiera ver ese panorama, ¿no? Yo lo digo siempre, ¿no? Si sucede, a todo lo que apunta, bueno, yo pasaré de criticar al castrismo a criticar al títere de turno. Sí.
7: ¿Cómo te imaginas tu vida futura? Presente y futura. ¿Te vas a quedar en Barcelona?
9: De momento sí, porque aquí es donde he podido llegar, es donde he podido echar raíces de momento. Tengo una hija que es catalana ya, llegó con 1 año y medio, no tiene acento cubano, parla catalá perfecta. Bueno, de hecho en la escuela le dicen cubatalá.
7: Cubatalá, me sí, agrada mucho. Sí. Ay, me agrada mucho. Eso es cuba catalá también, ¿no? Me agrada mucho, me gusta mucho, sí, sí.
9: Pero bueno, pensar en futuro es difícil, ¿no? Porque como quiera que sea, soy migrante y la vida aquí, bueno, no ha sido fácil, ¿no? Llegar, ya te digo, el capitalismo, además soy negro, migrante, ha sido muy difícil encontrar trabajo, bueno, que mirar al futuro es complicado.
7: ¿Puedes trabajar como periodista?
9: Sí, sí.
7: Qué bien, ¿no?
9: Bueno, puedo, pero no tengo tanto trabajo.
7: Ya, ya.
9: Sí.
7: Y ahí están los libros también, ¿no?
9: Sí, sí, sí, sí, sí. Y el documental, bueno, y voy colaborando por ahí periódicos, tengo una sección en Busté Primer de Magiro en Rakú, pero son cosas que a veces no llego ni al mes, no me alcanza ni para pagar la cuota de autónomo a veces. Yeah.
7: Caramba, Abraham Jiménez Enoa, me habían hablado muy bien de ti, déjame que te diga, entiendo ahora el porqué.
9: Ya, ya.
7: Ciertamente, estoy muy contento de conocerte.
9: No, a mí también.
7: Lo digo personalmente, ¿eh? me pareces un tío, ostras, que has pasado mucho, ¿eh?
9: Ya.
7: Has pasado mucho, ¿eh, tío?
9: Tengo la sensación que yo no tengo todavía la conciencia. Obviamente celo por lo que he pasado, pero cuando seguramente tenga 60, 70 años, ahí tendré más claridad de la vidita tan linda que he tenido.
7: ¿Qué edad tienes ahora?
9: 37.
7: Bueno, lo tienes todo por hacer, ¿no?
9: Bueno.
7: Hombre, sí, con 37 años. Mira, a ver si voy a acabar insultándote la entrevista. Oye, que ha sido de verdad un placer, Abraham. Venga, seguiremos hablando, ¿no?
9: Venga.
7: Vale.
9: Venga, muchas gracias.
7: Gracias a tú. Ahorita tú un placer, ¿eh? 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

0: Pitingo lanza nuevo trabajo discográfico. Se llama Pitingo y punto. Es un trabajo discográfico grabado en directo en el histórico Teatro Esperanza Iris de Ciudad de México. Pitingo, bienvenido. Buenas noches.
1: ¿Qué tal? Buenas noches. ¿Cómo estáis?
0: ¿Cómo ha sido grabar este disco en el Teatro Esperanza Iris de México?
1: Pues la verdad que ha sido un sueño cumplido, porque llevaba tanto tiempo queriendo cantar ahí en el Esperanza Iris de México. Desde hace muchos años veía artistas que yo ya admiraba actuar ahí, ¿no? Y aparte siempre dicen que hay que empezar siempre por el Esperanza Iris, ¿no? Para luego hacerse todo México, ¿no? Y aparte un reto, ¿no? Porque estar en el escenario con 25 artistas... No, éramos 25 artistas, sí. Y luego el mariachi éramos 30 y tantos. Ha sido un reto increíble. Y grabarlo en directo, ¿no? Y luego 3 días sold out, el público de México maravilloso. Nada, una experiencia increíble.
0: Además es uno de los escenarios más emblemáticos de toda Latinoamérica. Sí. Pitingo y punto. Oye, ¿qué querías decir con Pitingo y punto?
1: Bueno, yo creo que... Pitingo y punto es, sí, bueno, aquí sigo, ¿no? Aquí estoy yo y esto es lo que soy, ¿no? Aparte es un punto y seguido, ¿eh? No es un punto y seguido, que seguimos haciendo cosas y mejorando en lo personal y en lo profesional. Y bueno, resume un poquito lo que... Tampoco quería dar muchas explicaciones, pero Pitingo y punto, ¿no? Esto es lo que soy. Y quien venga a verme, pues, sabe a lo que viene, ¿no?
0: Es un disco que mezcla versiones de clásicos latinoamericanos con temas inéditos, con más de 20 músicos en escena, como decías, y diferentes arreglos, ¿no? ¿Qué es lo que has querido buscar con estas versiones de clásicos latinoamericanos?
1: Pues sobre todo hacer un homenaje en vida a artistas que yo admiro y que quiero, ¿no? Y que son amigos, como Carlos Vives, Juan Luis Guerra, Gloria Estefan, John Secada, Omar Alfano también, Gilberto Santa Rosa, muchísimos, ¿no? Y hacerles ese homenaje en vida, ¿no? Que siempre se hacen los homenajes a las personas cuando ya no están, ¿no? Y he querido hacerlo también un homenaje a sus tierras, por supuesto, Colombia, República Dominicana, Cuba, a todos ellos, ¿no? Puerto Rico. Y también un mensaje también de hermandad, ¿no? Un poquito de hermandad. Hermandad en estos tiempos que estamos viviendo, la música une a la gente y nosotros somos una banda que llevamos muchos años, que somos cada uno de una raza, yo soy gitano, el otro es mestizo, el otro es mulato, el otro es negro, el otro es de todos lados, ¿no? Y llevamos conviviendo mucho tiempo y eso es mi mensaje, la hermandad y la multiculturalidad y la interculturalidad, el conocernos un poquito más y preguntar que no pasa nada y respetarnos.
0: Hablabas de esos homenajes a cantantes ya muy consolidados. Uno de ellos es Juan Luis Guerra, ¿no? Con Ojalá que llueva café. Pero es una versión que has llevado mucho a tu terreno, ¿no? A tu terreno, ese universo
1: siempre
0: sonoro, fusionando flamenco, soul y ritmos latinos, con una lectura además bastante energética. ¿Qué es lo que has querido buscar con esta nueva versión, con este aire mucho más flamenco soul que has hecho?
1: Bueno, lo primero es que le guste al autor, ¿no? Y al cantante, en este caso Juan Luis Guerra, ¿no? Que gracias a Dios le ha encantado. Es más, nunca saco una canción sin el beneplácito del cantante o del autor, nunca. Y en este caso, pues, bueno, en toda mi carrera no he tenido, gracias a Dios, ¿no? De momento un no por respuesta o no me gusta. Y Juan Luis Guerra le ha encantado. Y aparte, pues, ya me ha llamado, ¿no? Para hacer el tema juntos aquí en España, ¿no? Y muy contento, la verdad. Muy contento. Y lo que he buscado es eso, pues, darle... Llevarlo a mi mundo, ¿no? Y respetando la canción, por supuesto, respetando que se reconozca, ¿no? La canción, pero sí llevármela a todas esas influencias que yo tengo de vida también, ¿no? Y de todos los viajes que he hecho en el mundo, pues me quedo con lo mejor y lo voy metiendo en mi música, ¿no? En este caso también he estado mucho tiempo viviendo también en República Dominicana y también tengo influencia de allí, ¿no? Entonces, qué mejor homenaje que al maestro Juan Luis Guerra, por supuesto.

0: Una gira que te trae el próximo sábado, día 13 de junio, al Teatre Tívoli d'aquesta ciutat de Barcelona. ¿Cómo es la gira y cómo va a ser el concierto de Barcelona?
1: Pues el concierto de Barcelona, cada concierto es un mundo, es decir, porque no todos los días sientes igual, ¿no? Pero especialmente Barcelona, de verdad, estoy deseando. Siempre que voy a Barcelona, mira, yo creo que de los primeros conciertos que hice en mi carrera, que se llenó hasta arriba y que el público se enloqueció, fue en Barcelona, lo recuerdo perfectamente, hace veintitantos años, con Juan Navichola en Gloria Estel, Juan Carmona, estaba también Enrique Morente, y fue un concierto maravilloso que la gente salió, vamos, desde entonces con Barcelona siempre he tenido un cariño especial, ¿no? Al público de Barcelona, a Barcelona, y luego es que me encanta ir por allí, me encanta comer allí. Barcelona me parece una ciudad única en el mundo, ¿no? Y la gente también es una la gente de allí es gente que consume teatro, que consume música, ¿no? Se nota muchísimo.
0: Es muy importante, ¿no? Que haya una buena cultura musical en una ciudad, ¿no? Y a veces nos olvidamos de ello, ¿eh? Tú lo sabes.
1: Sí, lo sé. Pero Barcelona tiene eso. Tiene eso. O sea, la gente consume, le gusta ir al teatro, le gusta ir a ver espectáculos. Y de verdad que yo me encanta. Y estoy deseando de pisar el Teatro Tívoli, que por cierto me encanta, y volver a reencontrarme con el público de Barcelona. La verdad que deseando abrazarles, deseando cantarles. ¿Qué va a pasar? Pues puede pasar de todo. Puede pasar, hay sorpresas que no puedo desvelar. Y eso sí, ganas todas. Y que nos vamos a dejar la piel en el escenario también. Siempre.
0: Claro, dices que hay sorpresas que no puedes desvelar, pero estoy seguro que cuando dices eso es que van a haber colaboraciones. Alguna colaboración va a haber, ¿no? Hay una canción, puede ser, ¿verdad que sí? Hay una canción que es una de las grandes canciones mexicanas, como es El Rey, ¿no? ¿Por qué has escogido El Rey?
1: Uh-huh. El Rey porque quería homenajear a Vicente Fernández y también a Alejandro Fernández, ¿no? Y Vicente, que es un grande, ¿no?, de México, era un grande de México, junto con Juan Gabriel y con gente tan potente, ¿no?, de la ranchera. Y luego me llevaba a la ranchera y quería llevármela a otro lugar completamente diferente. Y luego El Rey siempre es un icono, ¿no? Es una letra, es una canción que la conoce el mundo entero. O sea, da igual que estés en Estados Unidos y de habla anglosajona que de habla hispana. Todo el mundo conoce El Rey y bueno, aquí le quería dar un paso más. Me costó muchísimo hacer que el mariachi tocase a ritmo de bulerías. Estuvimos cerca de 15 días ensayando solo con el mariachi, solo esa parte. Y al final lo consiguieron y luego introducir el gospel también en bulería y junto con el mariachi, ¿no?, al final de la canción, ¿no? Pero al final quedó como queríamos y todos muy contentos y, vamos, están deseando otra vez que vayamos a ver por México para juntarnos. Sí, sí.

0: Pitingo, tú eres el inventor de un género musical que en el momento que eclosionó, que salió, pues dio mucho que hablar, ¿no? Porque los más puristas, sobre todo el flamenco, pues decían que aquello era algo muy novedoso, muy nuevo, ¿no? Que no se sentían identificados. Pero con el paso del tiempo, este estilo ha quedado marcado y sobre todo hay otros artistas que ahora están haciendo lo mismo que haces tú.
1: Sí. Y me enorgullece, ¿eh? O sea, yo recuerdo mi comienzo que había mucha gente que no lo entendía. Prácticamente para algunos era el anticristo flamenco, o sea. Pero claro, yo quería, no era capaz de, era muy joven también, no era capaz de decirles, oye, mira, es que esto no es flamenco, esto es lo que yo siento. Yo me he criado con las dos músicas. Como gitano que soy, el flamenco lo he escuchado en mi casa desde pequeñito. Y luego, con 9 años, escuché cantar a Aretha Franklin y no he parado de escuchar música soul, de cantar en coros de gospel. He viajado por el mundo entero haciendo soul y gospel, y he conseguido cantar también con muchos artistas que de pequeño escuchaba, ¿no? Con Sam Moore, con Gloria Gaynor, con Phil Collins, con Roger Waters de Pink Floyd, que no tiene nada que ver con el soul, con muchísima gente, ¿no? Y es verdad que al principio no lo llevaba bien, o sea, yo decía, Dios mío, no quería salirme de mi casa, ¿no? Porque no entendía el por qué, ya no era solo que no lo entendiese, sino la crítica destructiva, ¿no? No la entendía. Pero recuerdo una llamada de Enrique Morente que me dijo, mira, las malas palabras de uno despiertan la curiosidad de otros. Y así fue, porque contra más hablaban, más gente se giraba a ver quién era. Y viajé por el mundo entero. Y luego, aparte también, el hacer una balanza de qué es lo que pesa más, la crítica o que me esté llamando para darme la buena o para colaborar conmigo, para cantar y tener encima amistad, que es lo más bonito del mundo, ¿no? Pues como te he dicho antes, Roger Waters de Pink Floyd, Eric Clapton, Phil Collins. Claro, yo hacía así, decía, bueno, en mi país hay algunas personas que se cachondean, ¿no? Yo qué sé, y lo hablo con todo el corazón y con todo el cariño del mundo. Yo qué sé, Buenafuente, Wyoming, tal, que se cachondeaban de mí, que yo los admiro y los quiero, ¿eh? Pero claro, yo decía, le digo, pero me está llevando Roger Waters y me está llevando Phil Collins. ¿Qué peso tiene esta gente al lado de estas leyendas vivas, ¿no? O sea, ya aprendí a que quedarme con lo bueno y no con la tontería de algunas personas que quieren hacer la gracia, ¿no? Ya está.
0: Y está claro que tanto el flamenco como el soul o el gospel son estilos musicales o géneros musicales que a prácticamente todo el mundo, pues le dicen algo, ¿no? Nos atraen. Ya mezclado todo, es una coctelera que sale la fórmula Pitingo. Ahí está.
1: Exactamente. Sí, porque separado no ha sido música potentes, ¿no? O sea, muy potentes. Cuidado, que el flamenco para mí es la música más importante que hay en España, cara al mundo. Y la música soul, para mí, no es otra igual. Música afroamericana inigualable. Y unirlas, la verdad que ha habido mucha gente que no escuchaba ni flamenco ni soul, que se han acercado, ¿no? El gran público, ¿no? Y algo que me llama mucho la atención, ¿no? Cuando voy al teatro, ¿no? Y si tienes la oportunidad de venir un día a un concierto, lo verás. Las familias enteras, ¿no? Que vienen a verme, eso para mí es importantísimo. Vienen 3 generaciones, ¿no? Los abuelos, los hijos y los nietos. Los hijos crecieron conmigo y han tenido ya sus hijos y los abuelos siguen viniendo. O sea, es una cosa preciosa, la verdad. Porque hay de todo tipo de público, de todas las edades, de todas las culturas, gente del mundo entero que vienen a conciertos que yo a veces digo, estas personas ahí, ya se han venido, no sé, de Panamá o de no sé dónde, o de Estados Unidos para ver el concierto. En Madrid pasó, ¿no? Increíble, la verdad. En Barcelona yo ya sé de gente que han escrito que vienen de Francia, que vienen de Suiza, que vienen de muchos sitios, ¿no? Entonces para mí es un orgullo, la verdad, movilizar a que la gente, pues, quiera tener ese día especial y por supuesto los atiendo a todo el mundo, siempre.

0: qué, Pitingo, escogiste este clásico de Volver, Volver?
1: Bueno, yo creo que también es una, era una es un cante muy difícil, ¿no? Porque no es fácil cantarlo con esa potencia, ¿no? Y con es una demostración un poquito ahí de voz. Y quise hacerlo, ¿no? Y por supuesto también en homenaje, vuelvo a repetir, a Vicente Fernández y a Alejandro Fernández, ¿no? Eran tres canciones, y sobre todo porque cantaba en México, el disco se grababa en México, llevábamos mucho tiempo en México, pues estuvimos ahí 6 meses, y creo que tuve que darle esa importancia a México que se merece, ¿no? Que es un país hermano, y a gran artista que es Vicente Fernández, por supuesto.
0: ¿Qué es lo que te atrae, Pitingo, de los mariachis?
1: Todo. Todo. Los mariachis es que es algo que me ha vuelto loco desde siempre. Me encantan sus voces, me encantan su forma de tocar, sus canciones, los trajes, ¿no? De que los trajes, fíjate, es algo muy muy cultural también de España, ¿no? Que me contaban allí, ¿no? Que venía, fíjate, los trajes de allí vienen del tema de los trajes de los toreros, fíjate. Y yo no sabía eso, no tenía ni idea. Y me lo contaron allí, y que tenían que ver con los trajes de luces. Y cuando los miras tranquilamente, dices, pues es verdad, ¿no? Entonces, hay más intercambio de lo que parece, ¿no? Y a veces no nos fijamos en esas pequeñas cosas, pero, y más hoy en día que está toda esta polémica de si México, si España, yo como digo yo, si lo que hay que quedarse es con la hermandad y con la buena gente que son, y hasta que, por supuesto, hubo luces y sombras, ¿no? Eso yo no sé lo que pasó hace 500 años, ni la verdad. Lo único que sé es que ahora mismo somos países que nos adoramos y que nos queremos mucho y que tenemos muchísimo que intercambiarnos y que abrazarnos y sobre todo son gente buena, muy buena, muy buena, maravillosa, de verdad, desde corazón lo digo.
0: Tu flamenco, tu soul, tu gospel, ¿es entrelazable totalmente con los mariachis?
1: Sí, es difícil, muy difícil, porque las tonalidades del flamenco casi todas son en menores. Son tonos más moriscos, ¿vale? Más andalusí, digamos, ¿no? La cadencia andaluza. Y el mariachi tiene alguna cosa, pero luego ya cuando vamos a otros tonos es más complicado. Pero todo es posible cuando conoces un poquito las dos partes, porque tienes que estudiar la parte mariachi y tienes que estudiar la otra parte para poder hacer una simbiosis ahí perfecta, ¿no? Es complicado, pero al final lo conseguimos. Y ellos quedaron muy contentos y nosotros también.
0: ¿Cómo se entiende en Latinoamérica y sobre todo en México tu música?
1: Muy muy bien, muy bien. Siempre me han recibido con los brazos abiertos. Flamenco allí gusta mucho. Todo lo que suena flamenco gusta mucho. Y cuidado, no puedes dar un flamenco muy ortodoxo porque no lo entienden. Algunas palabras y algunos, ¿cómo te diría yo? Algunas letras, ¿no? Y es complicado digerir el flamenco ortodoxo. Pero cuando le das el flamenco en dosis pequeñas con algo de su música o con algo que entiendan ellos, porque México necesita escuchar las canciones que se entiendan perfectamente, sobre todo al hablar, ¿no? O al cantar. Y les encanta, pues, que cantes al amor, que cantes al dolor, y el flamenco tiene mucho de eso, pero siempre dándolo de una manera especial, sabiendo que estás en México.
0: ¿Te emocionas todavía cantando?
1: Sí, por supuesto.
0: ¿Cómo lo gestionas?
1: Bueno, pues lo gestiono con muchísima tranquilidad. Es decir, yo cuando llego al teatro, al auditorio o cualquier sitio, ¿no?, que tenga que cantar, lo primero que hago es irme al camerino y buscar la tranquilidad. Me gusta estar solo en el camerino. Y por supuesto, sí, doy una vuelta, saludo a todos los músicos, procuro que todo esté bien, que lo tengan todo claro, y ya me encierro en mi camerino y quiero tranquilidad y ejercicios de respiración, porque estoy muy nervioso siempre, y una vez que salgo al escenario sigo con esos nervios y hasta que no pasan 2 o 3 aplausos no me relajo, ¿no? Y yo creo que eso es, y lo he dicho siempre, ¿no?, el respeto, ¿no?, el querer hacerlo bien. Considero también que hay otros artistas que cuando salen al escenario y andan como si estuviesen por su casa o cualquier sitio y no se ponen nerviosos, yo creo que es que le han perdido el respeto al público o que no se lo han tenido nunca. Es decir, no voy a nombrar a nadie, ¿no?, pero cuando veo algunas cosas digo, Dios mío de mi corazón, Yo no, yo soy incapaz. Yo estoy al principio, ya te digo que ya, y llevo 25 años, ¿eh? Espero que otros 25 años siga sintiendo eso. Sí, señal de que sigo queriendo hacer las cosas bien y de que quiero que todo salga bien y que el público salga contento y
0: Pues
1: no fallar en nada.
0: tendremos la ocasión de comprobarlo el día 13 en el Teatre Tívoli de Barcelona. Pitingo, muchas gracias, como siempre, por
1: Gracias a
0: atender mi
1: ustedes.
0: llamada. Gracias.
1: Gracias a ustedes. Gracias. Un abrazo.